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1: Los discípulos preguntan a Jesús, ¿quién es el más grande en el reino de los cielos? Ellos siguen pensando en puestos, importancia, reconocimiento. Jesús responde colocando a un niño en medio de ellos. Y es que en el mundo antiguo, el niño no representaba ni poder ni prestigio. Dependía completamente de otros. Por eso Jesús afirma que si no cambian y no se hacen como niños, no entrarán en el reino. No invita a la inmadurez, sino a la sencillez, a la confianza y a la capacidad de depender de Dios. Luego habla del pastor que deja las 99 ovejas para buscar a las que se le perdió. Así es el corazón del Padre. Ninguna vida es insignificante y nadie puede ser considerado descartable. Y en esta fiesta de Santa Clara de Asís, ella vivió esta pequeñez evangélica. Y cómo no traer a mis recuerdos, ¿verdad?, esta fiesta cuando compartía con una de las comunidades de la parroquia de Los Pozos, allá en las montañas, precisamente Santa Clara, hermosa comunidad que debe estar reunida alabando y bendiciendo a Dios ahí desde la sencillez. Ella renunció a privilegios y seguridades para abrazar una vida pobre, contemplativa y completamente confiada en Dios. El mundo nos enseña a ser importante. Jesús nos invita a ser pequeños. Ser pequeño no significa pensar que no valemos. Significa no necesitar estar encima de otros para sentirnos valiosos. Vamos a dejar de competir por ser el más importante. Buscar ser el más disponible para amar, servir y acoger, eso es lo que nos pide Jesús. Porque quien se hace pequeño delante de Dios descubre que ninguna persona es demasiado pequeña para merecer todo nuestro amor. Nuestra tarea de este día, acerquémonos hoy a una persona que puede sentirse olvidada, aislada o poco valorada. Y vamos a hacerle saber que su vida es importante. Nuestra frase, la verdadera grandeza comienza cuando aprendemos a hacernos pequeños delante de Dios. Regálame un corazón como el tuyo, sencillo como el de un niño. Bendición.
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Qué gusto saludarles en esta mañana de martes. Ya estamos en el día número 11 de este mes de agosto. ¡Wow! Qué rápido, ¿verdad que sí? Vamos a continuar con más de los éxitos. Vamos a través del 6397-3843. Feliz mañana a todos los que están en sintonía de los 104.3 de tu estilo, Marbella Estéreo. Bueno, ya lo saben que a partir del próximo lunes va a estar de inicio Noticias 360, un nuevo noticiario aquí en los 104.3. Rolando Manuel Espinosa y un equipo de profesionales van a estar por acá desde muy temprano llevándoles información y muchas cosas interesantes.

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Momento de ir al cambio comercial. Esta canción de The Eagles, Hotel California. Miren la parte sabrosa de la guitarra.

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0: grupo Chao de Venezuela y esta canción Amor Sin Límites. Recuerdo a esta hora de la mañana y el incumplimiento de las medidas de protección, especialmente aquellas relacionadas con la violencia contra la mujer, podría acarrear una pena de prisión de 6 años. La medida está contemplada en un anteproyecto de ley por la diputada Yarelis Rodríguez, mediante la cual se modifica el artículo 393A del Código Penal. Quien, habiendo sido notificado de una medida de protección dispuesta por la autoridad competente en cualquier proceso penal, la incumpla o quebrante, será sancionado con prisión de 1 a 6 años, señala el artículo de la iniciativa, que deberá ser prohijada y aprobada en sus 3 respectivos debates y posteriormente sancionada por el Ejecutivo para convertirse en ley de la República. Actualmente, el artículo 396A establece una sanción penal de 6 meses de prisión para quienes incumplan las medidas de protección a las víctimas. A juicio de la diputada, este rango de pena despoja a la norma de su carácter disuasorio y coactivo por 2 razones técnicas y fundamentales. La exposición de los motivos del anteproyecto, la diputada hace referencia a medidas de protección, como la prohibición del acercamiento o contacto con la víctima. Sin embargo, advierte que la realidad cotidiana demuestra una desconexión crítica entre la emisión de la orden judicial y su efectivo cumplimiento.
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0: Seguimos con más éxitos. Estamos a través del 6397 Colón.

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1: Buenos días.
0: DJ Rafa, Rafael Vargas.

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como se conoce como grupo, y esta es lo más reciente que tienen. ¿Qué le pongo? Bueno, es el nombre de la canción. Y la industria manufacturera panameña llega al segundo semestre del 2026 con una perspectiva positiva, pero con resultados diferentes entre sus actividades productivas, mientras que la manufactura registró un crecimiento interanual de 3.4% durante el primer trimestre y el PIB nacional avanzó alrededor de 4.8%. Algunos segmentos muestran aumentos y otros acumulan reducciones durante los primeros 5 meses del año. El escenario para el resto del 2026 también estará condicionado por los costos de producción, los combustibles, los fletes internacionales, las materias primas y las condiciones climáticas. El fenómeno del Niño representa un factor de atención para el sector industrial por sus posibles efectos sobre la disponibilidad de agua, la generación de energía y aquellas actividades productivas que dependen de materias primas provenientes del sector agropecuario, afirmó el presidente del Sindicato de Industriales de Panamá, Rosmer Jurado. Al hacer un balance del primer semestre, Jurado explicó que el periodo mostró un desempeño positivo para la economía panameña y señales favorables para la industria, aunque con comportamientos distintos entre las diferentes actividades productivas. Durante el primer trimestre, aseguró Jurado, las industrias manufactureras registraron un crecimiento interanual de 3.4%, mientras que el PIB creció, como les dije, el 4.8%. Esto quiere decir que puede que haya alza en algunas cosas por ahí. Se encarecerán ciertas cosas, así que prepárense. Pero

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Espresso, una canción que estuvo en los primeros lugares de la revista Billboard. Bueno, y hoy martes el Plaza Amador panameño y el Celaju guatemalteco se enfrentarán con la necesidad de sumar 3 puntos para conservar la posibilidad de avanzar a la segunda ronda de la Copa Centroamericana de la CONCACAF desde el Grupo A, que lidera el Alajuelense de Costa Rica. El partido en el Estadio Rommel Fernández Gutiérrez de la ciudad de Panamá pondrá cara a cara al equipo local, que suma 3 puntos de posibles 6 tras vencer a Luis Ángel Firpo salvadoreño y ocupa el tercer puesto. Celaju, por su parte, no ha sumado en su única salida y ocupa el último puesto, también con 3 puntos en 2 salidas, pero el segundo puesto marcha Dirian Gen, nicaragüense. La Juelense lidera con 6 puntos en 2 partidos y tendrá una jornada de descanso, por lo que una victoria del conjunto panameño le permitiría recortar distancia con el líder y al mismo tiempo ampliar la presión sobre sus perseguidores. El equipo dirigido por el panameño Mario Méndez afronta el compromiso con la confianza reforzada después de imponerse en el clásico del fútbol panameño en la última jornada de la liga local, el resultado que además estuvo acompañado de una buena presentación futbolística. Plaza Amador intentará trasladar ese rendimiento al torneo regional, aunque deberá mejorar algunos aspectos defensivos que han quedado expuestos en sus 2 primeras presentaciones.

parecía sonriendo y haciendo ejercicio mientras enfrentaba internamente momentos de miedo e incertidumbre. También se reconoció que hubo ocasiones en las que después de apagar la cámara simplemente se derrumbaba. Y explicó que una de sus principales preocupaciones era que las personas que ama la vieran de manera diferente o sufrieran al conocer por lo que estaba atravesando. Bueno, de a su alrededor que le, tan reales le ha brindado mucho cariño. Y bueno, esperemos que de verdad pueda salir adelante ante este mal. Ya ella está prácticamente tratándose, así que veremos ahí cómo va evolucionando y cómo va avanzando la salud de Marelisa Jim. Mientras yo sigo con éxitos, 10 de la mañana con 15 minutos. Estamos en el martes. Buenos días, 6397-3843.

SOS, Grupo Frontera, Fuerza Régida. Estas canciones que tienen estas letras. Super cool, de verdad que sí. 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Vamos a la pausa y de regreso tengo más para ustedes a través de Marbella en esta mañana. Mantenga la sintonía de tu estilo.

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0: Alicia Keys.
1: Bueno, acá la conocemos como Alicia, ¿no? Alicia. Y esta canción, No One. Imagínense ustedes que con el objetivo de garantizar los recursos financieros para optimizar la cobertura médica y el equipamiento en la provincia, la Dirección Regional del Ministerio de Salud, MINSA, en Colón, sostuvo una reunión de coordinación con la diputada del Circuito 3-1, Yamirelis Chong, integrante de la Comisión de Presupuestos de la Asamblea Nacional. Durante el encuentro, Abraham Alvarado, director regional del MINSA, presentó la hoja de ruta y las necesidades prioritarias del sector. El funcionario destacó la urgencia de asegurar un respaldo financiero sólido que permita expandir el recurso humano, consolidar proyectos de infraestructura hospitalaria y reforzar la atención integral a la población. El respaldo y presupuesto y operatividad en los centros de salud. Esta primera reunión de acercamiento nos permite coordinar esfuerzos estratégicos, sostener económicamente los proyectos que la región atlántica requiere. Buscaremos robustecer la operatividad y la calidad del servicio en cada centro de salud bajo nuestra jurisdicción, enfatizó Alvarado. Por su parte, la diputada Chong manifestó la disposición del órgano del Estado o el órgano legislativo para respaldar las gestiones como miembro de la Comisión de Presupuestos. La parlamentaria reiteró el compromiso de evaluar planes del MINSA en Colón y velar por una asignación justa y oportuna de fondos para la provincia. Qué bueno, ¿eh? Aquí está Yami Safdie y Alejandro Sanz. La canción se llama Cuéntame. Estamos en el 6397-3843. Buenos días. ¿Cómo es?

0: Estela Núñez, no me arrepiento de nada. 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Seguimos.
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Anoche fue la final de Operación Triunfo USA, Estados Unidos. Y la panameña Carol Wilson, nuestra querida Carol Wilson, quedó en segundo lugar. Wandy fue el ganador de el OT USA, pero hasta la presentadora se sintió como que no, hombre, no. Lastimosamente era por llamadas y Panamá no podía llamar. Tenías que vivir en Estados Unidos para poder votar por Carol. Y ustedes saben que la comunidad dominicana es más grande que la panameña de Estados Unidos. Y quién sabe, mucha gente ni sabía que Carol estaba participando de OT USA. Y bueno, fui Wandy Fador. Y a mí me da risa cuando la presentadora dice que el ganador, que no sé qué, una emoción que chuleta. Más decepción que emoción. Quiero recordarte. 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

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Seguimos 11 de la mañana con 8 minutos, escuchando sus labores desde su escritorio, desde la oficina, donde quiera que se encuentre, y disfruta la programación del día de hoy, martes.

Bob Sinclair, World Hold On, y muy pronto más Starlink llevará señal satelital directo a tu celular. 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Seguimos 11 de la mañana con 17 minutos. Rumbo a las 12 mediodía. Buenos días.

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Hey, queremos invitarte a ti que estás escuchando la estación y que, bueno, este sábado se va a llevar a cabo una gran venta de comida a beneficio de Ana Ortiz, que fue secretaria aquí de la estación. Una venta de pescado en escobiche, puré de guineo, ensalada, también viene acompañado de una botellita de jugo o de raspadura. También va a haber venta de sodas, snacks, agua. Así que el valor es $6.50. Así que si usted está interesado, puede cooperar. Puede acercarse ahí en calle 2, avenida Mauro Guerrero, donde está Birthday Place, donde se va a estar dando esta venta de comida a beneficio de Ana Ortiz, que fue secretaria aquí de la estación años atrás. Así que los invitamos a cooperar con nosotros y también con Ana. Vamos a seguir con más de la programación a través de Marbella Estéreo. 11 de la mañana con 35 minutos. Hay más música para ustedes.

Talia Jiménez y Ricky Martin. Ese es el nombre de la canción. Lo mejor de mi vida eres tú.

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Ella es Carol Wilson. Segundo lugar en Operación Triunfo USA en la noche de ayer. Yo lo que insisto es, me llama la atención la presentadora al momento de anunciar al ganador. Sin ningún poquito de feeling lo dijo. Todo el mundo quería que ganara Carol, pero bueno. Segundo lugar en Operación Triunfo. Aquí estamos escuchándola con Bailando.

ya en la parte final, muy pronto, más Starlink llevará señal satelital directo a tu celular. 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Parte final de la programación. Encantado de estar con ustedes esta mañana. Luego de este tema y los cambios comerciales, Daniel Jales acompañará hasta las 5 y luego Jean-Pierre Aristide. Edición de martes. Pásenla bien. Bendiciones, Colón. Mañana desde muy tempranito por acá.

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1: Señoras y señores, iniciamos. ¿Cómo están? 3-4 minutos, Daniel Hall en cabina. Ya no sé. En controles, pues. Si te quiera poner. Aquí en Marbella Stereo 104.3. Cuestión de estilo. Estaremos, como siempre, bregando contigo rumbo a las 5. Y esa hora ya va a la barúa. Así que.

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0: siguiente cambio comercial. Les volvemos 4-1 minuto. 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
3: Aria Vega Ryan Castle, la coseñita premium en la boca.

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con este tema nos despedimos. 5:05 en punto. Su amigo y servidor, your friendly neighborhood. Daniel Hall estuvo en cabina como siempre. Hoy martes 11 de agosto 2026, dándole gracias como siempre al Todopoderoso, Creador del cielo y la tierra, y todo lo que hay en ella le pertenece a nuestro Dios, al Señor de los ejércitos. Gracias, Señor, por un día más. Y que nuestro Dios los bendiga rica y abundantemente a todos. En el nombre de nuestro Salvador, nuestro Señor Jesucristo. Bendiciones, porque recuerde que el que me dice también se bendice. Y por un colón mejor, no ensuciar, también es limpiar. Cochino, deposita la basura en su lugar. Muchos cochinos en Colombia. Nos vimos en esta mañana. En Como Si Fuera Ayer. Bye bye, que pase una excelente.

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1: Dixie, no es Dixie. Among Us. ¿Cómo se llama? Fiesta. Bienvenido al programa de Jean-Pierre Aristide, Cita Marbella Stereo. Lero, lero. Ya estamos a 11, señoras y señores, 11 de agosto. Donde supuestamente todo está a costa. Bienvenido al programa de Jean-Pierre Aristide. Iniciamos la clase de hoy.

Iniciamos la clase de hoy, por supuesto, saludando inicialmente a la dirección del plantel. La directora, la señora Nora, en sintonía. Es Gloria. Mandándole, como siempre, los saludos al personal docente y administrativo del plantel Instituto Bilingüe Jean-Pierre Arviste. Saludos a todos de parte de la señora Nora. A los que están en la clase y a los que no. Saludos hasta alto de Playtop para Big Power C. Un saludo para Marlene, Talía, Oliver, Calule, Tizón, Gustavo Kiosco, señor Enrique Yacuyo Asparo.

todos nuestros amigos, colegas de Discoteca Móvil. El líder Juni está de cumpleaños en el día de hoy, como diría Tres Patines, monomaniático. Saludos al líder Juni, no sé si está en la feria, está por otro lugar, no sé. Saludos de parte también de Big Power C. Líder Juni, happy birthday to you. Dice por aquí, saludos hasta La Chorrera para Juan Sarría y su esposa Mayra Madrid en sintonía. Saludos, gracias.

0: Gracias, Bonzo, a Tiche. Bendiciones para ustedes y todos los compañeros de parte del subdirector del Instituto Bilingüe Jampiaristi. Mi power sea tan alto de Play Town.
1: Se pima, se pa' clas.
0: Dice present teacher, buenas tardes.

0: gente. Buenas tardes, saludos y bendiciones a todos desde Georgia, USA. Blessing, bendiciones para todos de parte de la señora Tilsa Gaslin Taylor.
1: Ella pregunta cuál es.
0: Salutación, tut van a

Chévere que chévere. Dice también saludos a mi compa Killer Ranks. También para Guille, para Ricardo, para Juancho, para Griffith, alias Sweet Mom, de parte de Ronaldo Gémez.

se presenta y dice bendiciones un poco tarde, pero se flateó el colegial, ¿cómo así? No tiene llanta de repuesto. Ya, DJ, saludos. ¿Qué grupo es este? ¿Qué grupo es este? ¿Cómo se llama la canción? Año 1981, para que sepan.

0: ¿Cómo se llama la canción, Pavel? En esto vienen los exámenes, ¿eh? Bueno, no quiero después que se estén quedando y que me quede.
1: ¡Ay, ay, algo pasa!
0: El año lectivo 2026. Y si la reválida. Y si no hay reválida.

0: estaba hablando de la voz del caballero que interpreta esto.
1: Ayer lo dijimos.
0: Listen to me, pay me attention. Pay attention, class. A vos de Iguomo decir también de André La Dupasquet. A Clarito Eddie Parvio. También está claro, Ronaldo Hemen. ¡Suke, suke!

Para que sepan, estén clarito. Según tengo entendido, ya no hay subsidio para los que se pasan de 301 kilowatts. Así que apenas tú te pasas de los 301 kilowatts, ahí donde viene el sablazo para ti. Trata de mantenerte en el rango de 0 a 299. Pues la gente se anda quedando. Que si, ¿por qué la electricidad está tan cara? Que no se queden, siga poniendo aire acondicionado toda la noche. Está bien que hace calor, pero no aguanta.

0: saque sus cálculos. ¿Qué es lo que más consume en su casa? Tome nota de eso para poder ahorrar energía. La gente tiene la mala costumbre, como le he dicho muchas veces, de poner el aire acondicionado en número 16. Si usted supiera lo que está haciendo, usted es como se está disparando en el pie. Que mientras más frío, mejor. Mientras más frío, más caro. El compresor no llega a apagarse o a bajar las revoluciones como lo inverte. En ese nivel. Se recomienda 24, 25, inclusive hasta 26. No 16. Siga poniéndole 16. Allá usted.
1: Asociego.
0: Seguimos con Minion Stars. Asocié. O con dos canciones de Minion Stars, pues.

¿Qué es lo que más consume la casa? Microondas, aire acondicionado especialmente. Bueno, cuando va a planchar también. Pero no se plancha todo, ¿eh? El microondas creo que no se usa tanto, pero consume. La nevera es la que tiene que funcionar 24 horas, pero usted cómprese una nevera que sea inverter o que funcione con... ¿Cómo se llama ese gas, hombre? R600. R600...

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Niasa, como dije, este tema se llama Asocié. Tema del año 1977, la primera vez que salió este grupo musical, Minion Stars. Canciones como De Brulés, Asocié, que es la que está sonando, Vacances, Sepeche y I'm Laughing.

0: Es como si estuviera mezclado.
1: Dice presente Ticho aquí, chuteando a la topa Whopping D.
0: Arturo Peniche, saludos.
1: ¡1977, papá!

Así que si alguna vez yo les pregunto, escuchen bien, vaya anotando una libretita en su memoria. Si alguna vez yo les pregunto, ¿en qué año salió Minion Stars? La respuesta es 1970.

el tema como Asocié y Cepeche, que son los más conocidos. Apunta, apunta, porque todo eso puede venir en el examen, no en la reválida.

Vivir en zona 545. Gente rumbo a casa. Es un nuevo día. Nuestro Dios nos ha obsequiado. Gracias, Señor Jehová. 11 de agosto, papá. Después de agosto, ¿qué mes sigue? Se me olvidó.

Pase buen día, bendiciones para todos y fortaleza para los hermanos colombianos de parte de Larisa de Nueva York. Sí, loco, estas cosas están pegando durísimo. Somos bendecidos, muchos no lo saben. Bueno, sí, señor.

0: 1972. Este grupo se llama Les Difíciles, de Pentonville. La canción es Bel Ballet.
1: Sí, así se llama, Bel Ballet.

hay un fulo ahí en la portada. Yo pensaba que era Roberto Martínez. Aquí no aparece. En el line up. Estaba antes. La guitarra es Eddie Woolley. Dice Henry Celestín, maestro. En el canto de la guitarra, en el tambor. Nassim Holun, coro. Patrick Lewis, coro. Eddie Lewis. Esto debe ser hermano. Coro también. Pierre Emmanuel Charles. Guitarra. Eddie Woolley, guitarra. Jean Robert Herise. Bajo y coro. Sonny Lewis en la batería y haciendo coro también. Harry

cantan de equipo de sonido, luces, pantalla. Para este señor que se llama David Guetta. Un concierto por allá en Europa, algo así.

recuerda seguirnos en Instagram como Jean-Pierre Aristide. Si le metemos feeling al Instagram, lo tenemos abandonado.

Acabo de ver a Spider-Man. Este grupo se llama Dixie Band, canción Roulette.

No, pero así se llama la canción, Ronaldo M. Noel significa Christmas. Put it moon para todo el mundo. Gracias, gracias. Adelantado y todo. Y me ha dado una idea. No sé si hace.

de la ropa. Hay una que anda así. Tú estás loca. Como crazy. Se quita la ropa, man. Bueno, vamos a tomar carta en ese asunto. La ciudad está lleno de gente en la calle, la noche, en el día.

Hay un canal de televisión que estaba dando películas de Christmas. Yeah, man. ¿Qué lo están haciendo últimamente todos estos años? Porque es un aperitivo. Un sabroso entremés.

estoy escuchando una guitarra que jamás había escuchado en mi vida en este tempo. Que hace Marbella. Canción con un gran sonido. Volumen 5, año 1980. Canción Grupo DP Express. La voz del desaparecido Antoine Rossini Jean Baptiste, mejor conocido como Timano. ¿Quién no es la otra canción?

la cantidad de músicos que tiene este grupo. Bueno, este LP, pues. Eddie Woolley como el maestro, solo de guitarra. Ignaz Evans. También en guitarra, acompañamiento. Jean Robert Herisse. En el bajo, este señor creo que se le conocía como Porky. Ernest

0: pasó? ¿Te acabaste la caja de cerveza o qué?
1: Su compa.
0: A espumosas.

6:29 minutos, señoras y señores. Llegamos así a la parte final de la programación de hoy. Martes, ni te cases ni te embarques. Y de Marbella estoy de otras partes. La programación de Jean-Pierre Distin. La clase de hoy. Creo que estuvo bien. Usted lo disfrutó así como yo. Ya en la parte seria, dándole gracias, como siempre, al omnipotente, al Señor de los ejércitos, el Yo Soy, por un día más. Gracias a nuestro Dios, gracias, Creador del cielo, la tierra y todo lo que hay en él. Y que el Todopoderoso me lo bendiga rica y abundantemente a todos en el nombre de nuestro Salvador, nuestro Señor Jesucristo. Bendiciones, porque recuerda que el que bendice también se bendice. Por un color mejor, no ensuciar también, limpiar cochinos, depositar basura en su

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